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0: Yo te juro por Dios que me estoy cagando de frío.
1: ¿Querés que te dé un truco de magia?
0: Sí. No le salió.
1: Oh, pará. No sale.
0: Hablando en serio, pará, hablando en serio, Algún día me pondré el novio con ella.
1: No. Con la cara de.
0: No, hablando.
1: Tres cuerdas que tenés.
0: No seas malo, por favor.
1: Suerte, Yolinga.
0: Yo la amo.
1: Nah.
0: Ese desgraciado.
1: Yo no te amo.
0: Ese desgraciado le queda divino. Ay, no. Escúchame.
1: Está para viajar un día. Está para viajar un día.
0: Sí, conocimos todo un país, una provincia, todos juntos. Los cuatro. Detonamos.
1: ¿Cómo le iba a conocer el país completo, no?
0: Sí, yo quiero un lugar que sea bien giroso. Pero bueno, ¿vos qué opinás? ¿En algún momento se dará?
1: Estoy inspirado, vato. No me
0: inspiré. No me inspiré.

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